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0: salvar en pista Punta Taquara. Hoy, con la ausencia circunstancial de Julio Escobar, será reemplazado por Pacho Quirós. Anunciamos la presencia del conjunto Pena y Olvido. Fenomenal actuación hoy aquí en Maripista. A partir de las 22:30 horas pasarán por la ventanilla, que será atendida por doña Ramona, como siempre, amablemente. Hoy
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2: ¿Va queriendo? Sí, señor. Muchas gracias a todos. Muchas gracias a todos por participar en este show en vivo. Muchas gracias, señores. ¡Nos vamos, señores!

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Muy buenos días, mis amigos. Buenos días para todos. Ya vamos allá de saludos. Pésame en los estados, en el Teriara. Y allá, bueno, oye, hoy mañana programación de exclusivo de lunes a viernes y difundía 120 minutos allá por Cucueña, en Duhamaya, Polca y Chamamé. Y hemos titulado Pese y Tejina, alegrando la mañana con la buena música paraguaya, a Chamamé, puro oriporá. Y vamos allá de saludos. Entrevistejo en Duhamaya, 87.9 FM, el Pibielo, y está. A Pecaña Carecogeya, como de siempre, hoy en Cendibé, el amigo Cartubri, el petizo de Oro Vinta Almire. Ñenga, tú me depende saludar, vagina, oye, ABM, Marcianito Sosa. Ya difundimos este día a la Yeguesa, amigo de música paraguaya. A Chamamé, Pururi, Porá y Cartubri, ya sabe, a Torillo, y Jume, como de siempre, y en de Tilo y Cheve, a través de la 87.9 FM, Radio 13 de Febrero, ya le aquí en la ciudad del Canto y la mía ciudad, y está Belonita. 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
1: Alegando la mañana, ellos. Imagínate, ¿dónde vamos? Ahí se la gente, porca y chamamé. O el dueño de esa, mi doña gente, vamos allá. Rayo 3 de febrero, ellos, hijo de. Cuando hay guajeo, se va a ir a ir a ir a embosar el calvo de merenda. Era Juan Juan de Senagua. 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

Talares es un lunar que habita en soledad en el medio de los campos, hospedaje de los cantos de las aves pasajeras, paraíso del zorzal y de las palomas mensajeras.

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1: 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Digamos, esa gente, porca y chamamé. O el dueño de esa, mi doña gente, vamos allá. Rayo 3 de febrero, ellos, hijo de. 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
2: Muy pero muy buenos días, ¿cómo están mi gente hermosa? Bienvenido al espacio Arriba, Arriba, Arriba la mañana. Aquí con Silvi Leite y Gilberto Almides. Agradece incluso sin motivo, porque cuando agradeces sin razón, la vida te da más razones para agradecer. Hoy no esperes a que algo grande pase para sonreír. Sonríe y lo grande empezará dentro de ti. Somos creación de Dios, no te creas menos que nadie.
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2: 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Te acompañamos hasta las 11 con buena música con Gilberto Almides, Silvi Leite.

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toda la gente que sintoniza la radio. ¿Cómo le va? Buen día, buen día, buen día. Saludo cordial toque a la gente que ya están sintonizando la radio. 13 de febrero llegamos, Neuajes, la mitad de semana, miércoles. Aquí ya estamos listos para acompañarte con toda la selección de canciones, formando parte en este lindo recorrido. Buen día. Ya te veramos, oiga tú, ya estamos acá nosotros listos para acompañarle a toda la gente que está en sintonía con nosotros escuchando la radio. Gusto de acompañarte, de saludarte. ¿Cómo andamos por ahí? Saludos, gente. Va la porta. Buen día. Bueno, arrancamos, Tuki. Vamos a hacerlo con algo de ritmo tropical. Me parece muy bien, Tuki, como para arrancar juntos la mañana, mitad de semana. ¿Y por qué no con algo de ritmo de cachaquita para arrancar la mañana, Tuki? Bienvenidos. Está cerquita de las 13, como siempre, aquí con el Tour de Colores. Señores, bienvenidos al Tour. Buen día. Buen día a toda la gente que sintoniza la radio. Va para la porte. Buen día, buena jornada, mitad de semana. Ombliguito de semana. Buenos días a todos. El gusto de acompañarte hasta cerquita de las 13 horas. Bienvenidos al Tour.

0: Era de la mañana de hoy, ahí está papá, ahí está, excelente. Se fue, subió y bajó de vuelta. Dale, perfecto, toque, ahora sí. Genial, dale, vamos a la pequeña pausa comercial. Tras la pausa, vamos con más buena música en esta mitad de semana. Miércoles, pausa, ya venimos.
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0: perderte. Antes de perderte, antes de perderte, dice la canción del Duki, señor Duki DJ. En esta linda mañana, buen día, buen día, buen día, buen día para todos. El gusto de saludar y de acompañarle a todos los buenos amigos, Duki. Esta linda mañana, buen día, buen día, buen día para todos. ¿Cómo andamos por ahí? Me imagino que bien. Nosotros aquí acompañándote con toda la selección de canciones, formando parte en este lindo recorrido del tour, edición de mitad de semana con las firmas comerciales que nos acompañan. Y ustedes saben que contactando con nosotros, ¿dónde, Tuki?
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0: Sí.
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0: Ahí contactan con nosotros y ya forman parte de nuestro recorrido diario de 9 minutitos hasta cerquita, perdón, de las 11 minutitos hasta cerquita de las 13 horas, ¿eh? Ahí estamos, ¿no?
2: Sí, sí.
0: Bueno, gracias, Tuki. No, me miró con esos ojos grandote. Pensé que me di cuenta que me equivoqué.
2: Sí, sí.
0: Bueno, estamos nosotros de 11 minutitos hasta cerquita de las 13 horas con todo lo mejor. ¿Dónde contactan con nosotros, Tuki?
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0: Sí.
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0: Y aquí ya puede formar parte tu firma comercial, tu casa comercial, para poder promocionar aquí día a día, lunes a viernes. Este es el tour, mitad de semana, miércoles.

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disfrutando la noche y muchas cosas bellas. 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

0: Semana laboral. Saludo cordial, afectuoso a toda la gente que sintoniza la radio. El gusto de saludar a todos los buenos amigos que nos permiten llegar también con la señal del receptor y también a través de nuestro diferente aplicativo también que tenemos a su entera disposición para la gente que quieran contactar con nosotros, que quieran formar parte también del recorrido del Tour de Colores. Simplemente nos permiten llamarle o mandan un mensajito y le tenemos el plan perfecto para vender.
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0: Sí, señor, pedí tu presupuesto y ya te mandamos ahí o directamente mandanos un mensajito y nosotros en la brevedad te vamos a responder, ¿sí? Bueno, aquí estamos nosotros listos para acompañarte con todo lo mejor y bueno, preparar también el mejor selección de canciones para toda la gente que está en sintonía con nosotros a esta hora de la mañana, formando parte de este lindo recorrido del Tour de Colores contigo. Para contactar con nosotros, Tuki,
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0: Pidan ahí su presupuesto y ya son parte también acá del programa. 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
0: 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Plan perfecto otoño-invierno para vender tu producto, ¿sí? El otoño que se va despidiendo también. Tenemos el plan invierno-primavera para vender tus productos, negocio, marca o firma.

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2: Che, boludo, ¿está por los temas?
3: Vamos a mandarle, amigo, dale.
2: Y dale, entonces.

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Nos estamos yendo, muchísimas gracias a toda la gente por la sintonía, linda selección de canciones día a día, solamente buena música para toda la gente que sintoniza la radio y que nos gusta de que estén ahí, que nos permitan también ser su compañía diaria. Agradecido a toda la gente por la sintonía, gracias Dios mediante, estamos retornando mañana como siempre en este mismísimo horario, 11 minutitos hasta cerquita de las 13, será hasta mañana, no se muevan, ya viene Jena Rojas para darle continuidad a la tarde.

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La tercera es la vencida. Ahí sí que me vine con todo, lo, o sea, pase lo que pase ahí. Y me vine con todo. No, no, no, no es por eso, sino que viste que el día viernes está. Bueno, el día viernes creo que va a ser feriado, Gilberto, ¿eh? Creo que nosotros también vamos a estar ausentes, así que dos días en una. O sea que 2 días de una semana, pues ya es mucho ya para no venir, Gilberto, ¿eh? Y nosotros ya estamos pleitos acá, ¿eh? Ya estamos pasando también de fondo música clasiquera, siempre y cuando vamos a aprovechar de lo que tenemos estos 120 minutos de programaciones, ¿eh? Así que muchos hoy no se fueron a trabajar, ¿eh? Por este clima del tiempo que se vino la lluvia, que está dando joya, cuina, chicos, ¿eh? Que está pelados torbacuas y nada, Gilberto, que no se fueron a trabajar, ¿eh? O pitada pa' de la gente de casero y nada. Así que a ella le damos las buenas tardes a toda la gente que ya está en sintonía. Totales, sí señor, ya también en minuto habilitamos nuestra página del TikTok, que estamos como Cancherito Insaurralde. Así también vamos a saludar a toda la gente de la compañía, también tanto de los barrios, de las ciudades. Ahí está el amigo Aguari, que ya en minuto vaya a escuchar todos los audios también que nos está pasando allá de la zona de la compañía Curupica de City, ¿eh? Ahí también está con la señora Janina. ¿Qué tal, Janina? ¿Cómo andamos por ahí, eh? Así que a toda la gente que ahí que está en sintonía totales, ahí le damos las buenas tardes para todos. 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Ahí está la madrina Guazú también de esta programación, de la señora Marta. 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También le vamos a saludar también, así que ya está ahí en camino una publicidad más que va a entrar con nosotros. Ahí está el amigo Ángel, ¿eh? Así que ahí nos va a pasar toditas las informaciones también. Así que Ángel, muchísimas gracias también ya por la confianza, ¿eh? Ya 28 minutitos que está avanzando ya de las 15 horas. Música es clasiquera, ¿eh? Así que vamos a aprovechar hoy, chicos. Ya pueden dejar los mensajitos al 0986-431-327. Seguí escuchando buena música acá en tu radio, en la 87.9.

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0: buenísimas las canciones. Pero acá estoy mirando afuera, Gilberto, ¿eh? Acá estoy mirando. Hoy creo que ya va a ser todo perdido. No va a salir mal sol, Gilberto, ¿eh? No, ya digo que no sale mal sol. Imagínate, ¿eh? Está todo nublado. Está así. ¿Qué pasa con este clima, ¿eh? Está todo un poco tímido, está nuestro tiempo, ¿eh?
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0: Por ahí, ¿no?
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0: Ahora sí que va a salir el sol, ¿eh? Ya. No, ya. Y píntame hoy la opción en el aguaraje con este día. Sí, señor. Vamos a cantarle todo, ¿eh? Sale.
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0: ¡Eso! Este rítmico que estamos informando y pasando también. Esto sí da para bailar, Gilberto, ¿eh? ¡Yeah!

0: Ahí está, esto sí que es temazo, con este rítmico cambia, cambia, cambia todo lo Gilberto, da para bailar y mover el cuerpito. Escucha este mensaje que nos están llegando, Gilberto, de los primeros mensajes que vamos a habilitar ya, ahí está los grandes amigos también allá de los supermercados que nos podemos mencionar mientras que nos esté con nosotros, ¿no? A ver, ¿qué nos dice por acá? Hola cancherito, ¿podés hacer el gran favor de saludarle al amor de mi vida, Roberto? Ah, qué pea, le quiero dedicar con una canción. Hoy quiero hacerte el amor, por favor, que está trabajando en, y dejamos ahí, en un súper más reconocido del mercado municipal. Hoy quiero hacerte el amor.
1: ¡Chao, Roberto!
0: ¡No! No, así no. Así no, chicos. Son las músicas que le están dedicando, Son las músicas que le estoy... O sea, que le están dedicando. No, es que es lo que yo le estoy dedicando.
1: ¡Chao, Roberto!
0: Lo que le están dedicando, la canción esta, hoy quiero hacerte el amor. Ahí ya lo dice todo, ya que quiere viajar en su piel. Ahí quiere sentir todo lo de esta chica, Y está ahí trabajando de lo súper. Seguramente lo están escuchando, los chicos ahí de uno.
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0: No, así no, Gilberto, de los más conocidísimos que está ahí por el mercado municipal. Así que para Robertito, entonces ya tenemos una cancioncita también que le está dedicando por acá. Hoy quiero hacerte el amor, así que...
1: ¡Roberto!
0: Ahí está. Están llegando más audio por acá. A ver qué nos dicen los grandes amigos. A ver, de los audios que nos están llegando. A ver. Ahí está.
3: Cancherito. Papel Juan, tú seas el cuadrón de la amigo, pues, de Capelugina.
0: Sí, güey.
3: Ah, entonces, tengo música, se acote el 10 de junio, se cumple años, apeamos con Isu, ya pete su deporte, y de boquina.
0: ¿De peaje?
3: Ah, entonces, mi. Lalo, Rema.
0: Lalo.
3: O una cena de esa agua.
0: Lalo, hay una música de Lalo, Gilberto, o una cena, chubey. De los vinos que sé. Llorar, llorar, llorar, que dice. Ahí vamos a tener otro audio por acá. Tenemos otro audio.
3: Cancherito, se coge agua en la morena, me llamo Peggy Misa Grande.
0: Sí. Ahí está, Eso. Feliz cumpleaños, Ernesto, más conocido como Aguari.
4: Muy feliz.

0: Ahí está, así estamos complaciendo para el cumpleañero Néstor, ¿eh? Hoy día está cumpliendo un añito más de vida ya por la zona de la compañía Curupicactí, que está en sintonía total, ¿eh? Así que no tenemos la invitación. ¿Qué está pasando ahí con el amigo? Ejo, una cerveza, dice, ¿eh? Y no tenemos la invitación. Ah, pero rebocayo, ¿eh? Una peronda ahí reboque, no dice por ahí el amigo Ernesto, ¿eh? No, da, ahí copialo, reboca. No, deja, ey, deja, yo rebocada aquí nada, bebida nomás por el chupe, no por la cerveza, no, anda, deja, y glandella, poina, deja, y copia la rebocada, no, ese es un amigo, Gilberto, ¿eh? Es un amigo, el bailarín, se renombrado, ¿no? Le conocen al amigo Aguari, ahí está, seguramente está festejando con los...
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0: Seguramente está festejando ahí con los amigos, colegas, familiares, así que saludos, saludos, saludos ahí para el cumpleañero, ¿eh? Hay otra, será, ¿eh? Que nos está dejando multitud de mensajes, que nos están hinchando, no sé qué le pasa, ¿eh? Él es cuaje, nada, ¿ve? Así que de igual manera, con todo el cariño del mundo, yo le voy a saludar y tenemos también...
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0: Tenemos pendiente también una música para complacerla a ella, ¿eh? Yo no tiro nombre. A ella, no tiro nombre, ¿eh? Ahí nomás vamos a dejar, ¿eh? Vos sabés, ¿eh? A ver si me podés decir, Gilberto, ¿eh? Así que ya de hace rato que me están hinchando, dejando los mensajitos por acá, algún sticker, pero la verdad, ¿quién le entiende? Yo ya no entendí eso, ¿eh? Pero bueno.
3: Hola, papi.
0: No, no, no. No es con eso, Gilberto. Vamos a dejar nomás esto, ¿eh? Porque ya estamos entrando mal, Gina, ¿eh? Noé, ¿qué tal, Noé? ¿Cómo andamos? Hola, cancherito. Buenísimo, está la programación. Es como siempre. Hoy en un día gris. Ostirala, ostiraba, Tahuatore, Saúl. Puede ser una música de Los Ángeles de Charlie. Por favor, dice, o algún enganchadito que te estamos escuchando acá en el taller de costura, el papi chulo. Epa, ¿eh? Ahí también se está sumando lo del taller Papi Chulo, que están a full ahí trabajando en la parte del taller de costura. Así que están toditas las muchachadas por ahí, ¿eh? Así que éxito total va para todo lo que está en sintonía totales, ¿eh? Ahí está. A ver, ¿qué más tenemos por acá? Al fin aparecieron estos chicos también, Gilberto. ¿Te acordás de los chicos del taller Nahuino Hatata? De las piedras, ¿eh? Están toditas y la muchachada Eduardo, Jorge, Robert, Claudio, Andrés, la chica, la rubia cañón también anda por ahí, ¿eh? Lorena, y la del chorcito, ahí está Alejandra, y nos están pidiendo por acá una música, si se puede, de Bronco, cualquiera nomás, todo lo que están pasando están buenísima, cancherito. Nosotros pensamos que no iba a venir otra vez hoy por inclemencia del tiempo, dice por acá, ¿eh? Ya estamos acá, chicos, ¿eh? Ya casi que nos quedamos otra vez ahí, pero hicimos todo lo posible también para que estemos pendientes hoy día, porque el día viernes creo que no vamos a estar, ¿eh? El día viernes creo que es feriado acá, así que vamos a hacer todo lo posible también nosotros. A ver, ¿qué más tenemos por acá? Otro que ya están participando ya. Dejando su tres último numerito ya por las camisetas para sortear, así que todavía no estamos tan informados luego en eso, pero ya está ahí. Apenas cuando llegamos a tener la camiseta de la albirroja, vamos a sortear, chicos. Pero buenísima esta camiseta que tenemos acá, así que ahí también, siempre y cuando, le vamos a agradecer al amigo Don Gregor Paredes, siempre está pendiente también ahí escuchando la radio, ¿eh? Así que muchísimas gracias. A ver qué más tenemos por acá. Cancherito, vamos a escuchar Los Ángeles de Charlie, por favor, si se puede, dice por acá, ¿eh? Sueño, dice, ¿eh? Así que ahí también vamos a pasar. Ahí ya le vamos a complacer también para la diosa Joana. Ahí también está escuchando la radio, ¿eh? Ahí está la diosa. Así que ella ya se queda ya en ese... vamos a renombrarle como la diosa. Ahí está de la zona de lo que hacía... ¿cómo era? ¿3 de mayo? No, es Calle Poy, 3 de mayo. La chica Joana vive por ahí, hacia 3 de mayo, pero como te digo, esa compañía, lo que no sé cómo se llama, seguramente nos va a informar ella, y a full ahí está en sintonía totales, ¿eh? Ya en minuto vamos a habilitar también nuestra página del TikTok, que estamos como Cancherito Insaurralde. Ya, a ver, las 4 en punto, Gilberto, ¿eh? Las 16 en punto. A ver, a ver, a ver, ¿quién se recuerda con nosotros? Ya, ya está más página la... Y mandó a Andrés en algún momento, ¿eh? Las 16 en punto. Seguimos escuchando buena música.

0: No quieres, ¿qué pasa, eh? Ay, está espectacular la canción que estamos pasando, sí señor. Ya 18 minutitos avanzando de las 16 horas hasta ahora que no está saliendo el sol y Lerton Baby, Ya. ¿Qué? ¿No anda qué? No anda nuestra macumba, mío. Cantamos todo mal por una pura niña, nena, bien. No sale hasta ahora el señor Solcito. ¿Qué está pasando, eh? A ver, llegando los mensajes, chicos. Están llegando los mensajitos por acá al 0986. Otro ya me retan, demasiado rápido pasar tu número, cancherito. Dice, anoten ahí, Es el 0986-431-327. 0986-431-327. Cancherito, pasá pues algo, por favor, de Fugitivo. Te estamos escuchando en el barrio San Antonio. Andín de Boretijina, dice por acá, Ahí está, vamos a pasar todo lo posible también, ahí está. A ver, y esto que nos dice por acá, cancherito, pasa la música de los Grey, por favor, dice por acá, y nos firma, mapa de Dublina, A ver, qué más tenemos por acá, también le vamos a saludar también a los chicos luego del de los talleres también que están a full ahí trabajando y se están hinchando uno al otro. Otro le están saludando a Roberto, así que, pero esto ya se viene ya fuerte, este mensajito, con todo el amor del mundo, quiero saludar a Roberto. Que está trabajando en tal, por favor, con una música, si se puede. El amor es el amor de madre, dice por acá. Epa, el amor de madre vendría a ser de Los Ángeles Azules. El amor de madre, ahí está. Entonces la madre es lo que le está saludando. Así que ahí vamos a hacer todo lo posible también ya de complacerle. Algo de ternura o no a cancherito puede ser. Soy Rubio, saludo a todos los hombres fieles, dice. ¿Escuchaste los mensajes? Ahí está. Hola, ahí está. Hola, algo de ternura o noa puede ser. Soy Rubio, saludo a todos los hombres fieles. Ay, Rubio, te quemaste vos solo, mi amigo, No, y ahí está saludando a todos los hombres fieles, A todos los hombres fieles le está saludando Rubio. No está Rubio, se gusta el espíritu Rubio, si quieres para tu tallarín, dice, Baby, Nico, no, déjate de joder, Nico, si quieres para tu tallarín, dice por acá,
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0: original. No, es con tallarín, Alberto, bailaringo, No, ahí está, si querés para tu bailarín, dice por acá. Movimiento tallarín ya no es eso, socio. Eso, a ver qué más tenemos por acá. Ya en la música que te pedí hace rato ya, canchero, dice por acá. A ver, el hoyo, dice por acá, El hoyo. No, ahora recién estamos pasando, El hoyo, este es quien canta, El hoyo que nos está pidiendo por acá. Sí, vamos a hacer todo lo posible también ya de complacer. Ya avanzando ya 21 minutitos de las 16 horas. Música clásica que estamos pasando acá por la 87.9. Sí, señor, tallarín de pollo, dice por acá el amigo Don Gregor Paredes. Mate, coño, Don Gregor, Ayer jugamos al piqui volley con el amigo Don Gregor, Nos llegó a ganar un partido también. Nosotros no pudimos contra ellos, pero llegamos, aunque sea a empatar un partido. Pero fue un partido. No sea malo, así que toma un aje abre la cancha. Nosotros de igual manera le vamos a jugar, Sí, venga lo que venga. Nosotros y íbamos a estar. No, perdimos un partido y empatamos. Y en la tercera, así que ya se retiraron todos,
2: Y puta gotea.
0: Justo ya le iban a ganar este partido, pero salieron todos, 1-1, dice por acá. Y hoy jugamos, A según nuestro tiempo, vamos a jugar. A según, porque este tiempo no nos da luego, chicos.
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0: Especial para. ¿Para qué, Gilberto? Especial para.
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0: Ahí está el amigo Don Gregor Paredes, A full también ahí está en sintonía totales. Así que ahí tenemos audio también para pasar. Ahí está el amigo Nico. Vaya, Nico, De las suelas de risa, Gerard.
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0: No, no, no. Hola, cancherito. Qué bueno está la programación, es como siempre. Y gusto, Lander, en Viapó. Y así escucharte a vos a mal tiempo. Buenísima. Luego nuestra cara, dice por acá. Te estamos escuchando en el kiosco El Querepo. Y también queremos escuchar una música. Querepo. Y también queremos escuchar una música, si se puede, de La Máscara. El que dice. Lai. Esto es. Lai, la, algo así. Esto que dice así más o menos, ¿eh? Esto es De Pronto Llegó el Amor, lo que nos está pidiendo, ¿eh? Eso ya enseguida. El otro es, a ver cómo es, Gilberto, a ver si tenemos registrado. Pero sí, le vamos a complacer, nosotros le vamos a buscar la vuelta así también para complacerle a todos ustedes que están ahí en sintonía y que es lo que nos están escribiendo también, obviamente. Vamos a hacer todo lo posible luego, Así mismo, mientras que Gilberto está buscando por acá la música que nos están pidiendo, a ver, para saber quién confiar, dice por acá, ahí está, ya en minuto también voy a ver esa parte, a ver, Pablito, Mateco dice socio, Pablito nos está mostrando por acá de bárbaro, o sea, ¿quién es este personaje, Pablito, hola, te estamos escuchando en Yaguarón, City Cancherito, pasa por la música, algo de Fugitivo, buenísimo, como siempre, canche, dice por acá, ahí está, el amigos, de La Máscara, veo, a ver cómo está el De Pronto Llegó el Amor. No, es De Pronto Llegó el Amor. Ese que dice ya, la, y así lo dice de La Máscara. La, algo así. Especial lento cojo en la canción esta que nos está pidiendo por acá. Pero de pronto llegó el amor. Así se titula. Pero como el compañero acá que no. Ahí está. Esto es. Eso.
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0: Vamos a escuchar
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0: toda esta música. ¿Qué
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Ahí está, qué buena canción que estamos disfrutando hoy día, sí señor, miércoles de la leche, que estamos arrancando con todo, ¿eh? Espectacular las canciones que estamos pasando por acá, el estilo, esto es para bailar, Gilberto, ¿eh? Así que yo les quiero ver también a esos chicos que saquen una foto, un video, que sí, que están escuchando ahí la radio, que nosotros también estamos pendientes de ustedes, ¿eh? Así también como mi sobrino Ramoncito, ahí está Ramón, ahí que está escuchando también la radio allá por la zona del kilómetro. Metro 40, sobre a ver, Tapetu ya de lo que es, ¿eh? A full ahí está escuchando la radio, a todo volumen, ahí está mi sobrino Ramoncito, ¿eh? Ahí está fanático de la programación también, como siempre. Llegando los mensajes también por acá, el amigo Pablito Matecomis, el socio Pablito, estoy escuchando las programaciones, si podés saludar al amigo Gregor, dice por acá, ¿eh? Ahí está Pablo Melgarejo seguramente, ¿no? Ahí está el amigo Pablito, entonces, que está saludando ahí al amigo Gregor Paredes. Y llegando más mensajito también por acá, llegando, a ver qué nos dice por acá. Gracias, Cancherito, por la música que pasaste. Ahora sí, ya todo bien contigo, dice, bien ahí. Ahí también vamos. Ahí sí que estamos recuperando todo, estamos recuperando todo. Aprovechando la ocasión también, le vamos a saludar a este grupazo también que tenemos, Nueva Estrella FZ. Así que para todos los futboleros, los amigos, colegas, a tanto también a los presidentes, cuerpo técnico que están también acá en este hermoso plantel y grupo de WhatsApp. Ahí estamos pasando también nuestro saludito para todos ustedes y a los nuevos también que están haciendo parte con nosotros, así que a los nuevos también le tenemos pendiente también que salen campeón también con nosotros, obviamente, nosotros eso es lo que queremos también con los nuevos, así que tiene que dejar todo, tiene que mojar la camiseta, chicos, en el primer lugar, así que saludo y éxito para este plantel y hermoso grupo, a ver qué más tenemos por acá. Hola, Cancherito, ¿cómo estás? ¿Podés pasar la música de Aliados del Amor? Por favor, te estamos escuchando en el mercado municipal. Ya enseguida nos vamos y antes que salgamos, por favor, dice por acá, Ya está ya, De Aliados del Amor, vale el amor seguramente, Gilberto, que vas a pasar. Ya avanzando ya 45 minutitos de las 16 horas. Así también le vamos a saludar a una de las rubias, la rubia cañón del barrio esportivo también que está escuchando ahí la radio, dejando una señal de vida con un al pelo, Eso es lo más bueno también para nosotros, que sabemos que están escuchando ahí la radio y están pendientes, Así que, ahí están. Con esta música vamos a complacer, Ya vamos a complacer con esta música.

Ahí está, qué hermosa canción estamos disfrutando, sí señor, mientras que nosotros ya de a poco nos estamos despidiendo, ya estamos llegando a la parte final, ya 51 minutitos de las 16 horas, sí señor. Ahí le vamos a agradecer tanto también a toda esa gente que se ocuparon de escribirnos, de dejarnos los mensajitos, los audios, así que hoy no pudimos pasar y sí salieron en vivo a través de la página del Tito, pero ya el próximo, mañana vamos a estar, sí, yo pensé que hoy es viernes, mañana sí, mañana día jueves, jueves de los recuerdos, mañana vamos a habilitar nuestra página del TikTok, que estamos como Cancherito Insaurralde. A ver con qué estilo de música hoy nos despedimos, Gilberto, a ver, ahí está, con estos clásicos, con estos clásicos de los clásicos. Muchas gracias como siempre a todas las firmas comerciales, gracias a todos ustedes, nos reencontramos el día de mañana.

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4: Bien, muchísimas gracias, Salmide. Muy buenas tardes a todos mis queridos oyentes de Radio 3 de Febrero, Sapucay, el grito de la esperanza. 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En control central está Gilberto Almides, son las 17:13 y nosotros aquí acompañándoles con lo mejor que vamos a... 60 minutos y después ya queda a cargo de Almides la selección musical. No sé si nos va a permitir también poner alguna musiquita, Almides, porque hoy queremos hablar de muchas novedades e informaciones. Hoy estaba previsto partido de regularización nacional contra Sportivo Las Piedras. Bueno, no se jugó ese partido. Estamos en compañía, en contacto con el concejal, abogado Fidel León. ¿Cómo te va, concejal? Placer enorme de saludarte. Muy buenas tardes.
5: Muy buenas tardes, José Félix. Muy bien, ¿y usted cómo está?
4: Excelente, tardes, concejal. Todo tranquilo, sin ninguna... novedad, todo tranquilo por acá, por la radio. Estuvimos haciendo también la cobertura el domingo pasado. Concejal, una consultita. ¿Está conforme? No sé si te va a molestar o no, pero cuando uno trabaja en la política, yo creo que espera mucho más, ¿verdad? Cuando el trabajo del político... llega a los hogares, trabaja incansablemente. ¿Está conforme con la cantidad de votos que obtuvo? 531 votos obtuvo, concejal.
5: Bueno, en mi caso particular y personal, esperaba mucho más. En todo el trabajo que hicimos, estructura, movilidad, dirigencia, sectores, ya sea compañía y barrio, era para criticar, ¿verdad? Y el resultado no sorprende, ¿verdad? Así como sorprende el resultado de la intendencia, porque consecuentemente a los movimientos que nosotros teníamos, de hecho que tenía que tener más el candidato independiente que era Rafael también, ¿verdad? Y deja muchas preocupaciones, porque desde el principio se habló que no había garantía de la máquina, y la gente eso sigue en la duda, y yo considero también para mí, para nosotros, es una duda, porque nosotros arrancamos de las 7:00 a.m. en el PC, no paraba de llegar gente de todos los sectores, y había dos compañías que tenían su propio PC. inclusive había sectores que venían directos, en el caso de Barrio Deportivo, Mochoco, y venían directo a las escuelas. Y con todo eso, nuestro PC no paraba de llegar gente y pasar por ahí.
6: ¿Tiene contabilizado?
5: Y el resultado...
6: No, preguntaba concejal, ¿tiene contabilizado más o menos cuántas personas pasaron por el PC o todavía no se hizo esa evaluación? Porque es importante, ¿qué pasó? O sea que al llegar la gente en este PC, en dos PC, en tres PC seguramente que está teniendo, así como está diciendo, en tres PC, después seguramente se va a hacer esa evaluación. ¿Cuántas personas pasaron por estos PC que ustedes tuvieron? Y si dio exactamente la cantidad de personas que votaron, es otra cosa. Pero si pasaron mucho más la gente por el PC y esa cantidad nada más, algo anduvo mal, concejal.
5: Por la mañana se tenía cuantificado, digamos, por después de las 7 llegaron montones a su encima en toda la primera hora de la tarde y se dejó el control. Me faltaba hombre joven para acompañar al local de votación y considero que mínimamente más de 1000 personas habrán pasado por el de 60 años. Los cuales teníamos un PC Apache que esa gente no pasaba con el PC. Y había otra comunidad que teníamos que poner para nosotros y eso no pasaba ni un PC si no venía directo a la escuela, ¿verdad? Y apenas llegamos a 531. Sin embargo, la otra gente que no tenía movimiento suficiente, equipo suficiente, no quiero no. Pues sin nombre de la radio, están guiando del otro movimiento. No tenía nada. E hizo más que nosotros. Eso es imposible, ¿verdad? Pero, como decís, algo pasó. Algo estaba programado, algo se tenía bajo la AS, como se dice, porque el otro sector no hacía campaña. Y la gente no te va a venir de posible. Nosotros a nuestra gente, acompañamos a nuestra gente hasta la fila. Yo creo que ahí fue el gran secreto de que la máquina estaba programada para algo. Hay otro. En China, eso, había un sector de candidato a concejal. Imagínate, por ejemplo, el social y oyente de la radio. Estaba eligiendo al directivo del Partido Liberal del Colo Técnico. Y autoridades, futuras autoridades del Instituto Vital. Y había sectores que utilizaban a los famosos tiranitas para que le acompañen a la gente a votar, a decidir un futuro mejor para una comunidad, por un partido más organizado, por un partido más con creatividad de seguir haciendo que sea partido de más afiliados, estrategia. Y sin embargo, se puso en mano de alguna tiranía por sí para que vote con la gente. Eso es ridículo y es un mal ejemplo para los jóvenes afiliados al Partido Liberal y los no afiliados. Van a decir, los que no están afiliados van a decir, y yo voy a afiliar y después van a decidir por mí. No sé, caímos muy mal, mi querido José Luis.
6: Porque. Mirando la cantidad de votos desde el número 1 al número 5, la cantidad de votos que obtuvo la lista 3A, por ejemplo, 1015, 927, 908, 682, 515. Y es la lista 3R, la lista 3 Rafa, ahí como 617, 582, 500, no superaron los 700 votos, concejal.
5: No superamos.
6: No, y a mí, no sé qué habrá pasado, sinceramente. Y para estas elecciones municipales, uno ya tiene todo miedo, entonces, consejero.
5: Y categóricamente, pero la interna es pues, una situación aparte. Yo creo que la general va a ser diferente porque va a haber dos partidos grandes que se van a enfrentar y se va a dar más control, existir más controles tanto a la justicia electoral mismo. Algo va a variar, ¿verdad? Pero en la interna, si uno está más fuerte que el otro, siendo eso a veces más fuerte, porque está mejor con el gobierno nacional, y muchas otras cosas influyen. Por eso creo que deberíamos de apuntar con la mente, lastimosamente, pero es la mejor garantía para todos de volver a la papeleta. Porque la máquina quien construye, quien realiza, quien prepara el sistema es una persona humana. Y eso es muy fácil de programar, seguramente. Creo, porque yo consulto a algunos técnicos también de que se puede programar. Y eso nadie controla. No te da posibilidad de controlar. Lo único que dice que hay, al iniciar tenés que imprimir si no tienes resultado, pero sabemos perfectamente que una computadora no hace falta que un técnico esté en el lugar para que esté modificando. Entonces, para mí, tenemos que apagarnos el tema de la máquina y volvernos a la papeleta.
6: Bueno, esto con respecto a la cantidad de votos, no creo que tampoco Alberto estaría de acuerdo u otros concejales, ¿verdad?, de la lista. Pero a partir de ahora que terminó todo esto y comienza ya la otra etapa concejal, ¿qué va a acontecer? Un ejemplo nada más pongo. Los del Partido Colorado ahí terminó, triunfó, se fue, se acercaron, se abrazaron ahí, pero nadie se manifestó del Partido Liberal por el triunfo de la interna al actual intendente. ¿Esto es motivo de qué, concejal?
5: Y se puede pensar de varias formas. Una de las primeras formas es de que se callan para no generar malestar de la otra parte, de una estrategia tal vez, o de repente podría ser que algo se hizo. Entonces también se guarda el silencio a ver qué reacción hay de los afiliados, ¿verdad? Y yo creo que ahí apunta más. Ellos se dan cuenta que hay molestia, enojo de todos los sectores, no porque se dejaron, sino que por la forma, el sistema de organización, los resultados. Yo te puedo decir, en lo mío personal, sobre estructura en Las Piedras, en Aveiro, en Ubañanó, en Guajó, Arruaíta, Pochero, Mochoco, y en los barrios. Estructura que estoy diciendo, porque yo sé mi equipo, ¿verdad? Y hay candidatos que yo sé que no tienen esa estructura. Y tú estás diciendo gordo. Es algo insólito. Eso nomás, güey, José Félix. Te llaman al silencio porque, como se dice, hicieron lo que tenían que hacer y se mandaron al silencio.
6: Pero hay una cosa...
5: Pues era la reacción de la gente, ¿no?
6: Pero hay una cosa importante. No creo que Rafael Velázquez vaya a ponerse a disposición. Y si él no se pone a disposición, va a quedar en su casa tranquilamente. 4.487 votos. Con 4.887 votos que puede quedar en silencio. O si podemos deducir un poquito más la cantidad de votos que obtuvo la... Un poquito más, él tuvo más de 500... aproximadamente 600, 500, 600 votos de diferencia obtuvo de la concejalía. Entonces, y además, dos concejales, tres concejales actuales que está dentro de la Junta Municipal, que también está pugnando. Otro detalle que puedo decirte, concejal, es que ustedes van a definir quién va a ser, porque la Constitución Nacional y las leyes dictan que 90 días antes tiene que renunciar el actual intendente municipal para candidatarse nuevamente. Ustedes tienen que definir quién va a ser el que sustituya ahí de la Junta Municipal. Hay muchísimas cosas y sin el diálogo, yo sé que no sé si estarían de acuerdo para conversar con el actual intendente municipal, ustedes los concejales, Fidel.
5: Mira, José Félix, una pregunta muy importante. Me considero un político muy respetuoso con mis pares, y cuando tengo que decir algo siempre digo con responsabilidad, ¿verdad? Me hago responsable de lo que digo, ¿verdad? Yo creo que 5 años el interés no dialogó con nosotros. No quiso tener conversación con nosotros. No tuvo conversaciones responsables con nosotros. Experto con sus sectores, ¿verdad? Que siempre él tenía más en cuenta. Su equipo de trabajo hacía mayoría. Con la mayoría querían aplastarnos permanentemente. Y en 5 años no quiso dialogar con nosotros, porque hay que buscar diálogo con nosotros hoy día. ¿Crees de que podemos creer en su palabra después de que todo lo que se comprometía no cumplía? Yo creo que cada quien vamos a tomar nuestra propia decisión, ¿verdad? Como concejal, ¿verdad? En primer lugar. Así como él tuvo y actuó de acuerdo a su criterio de candidatarse otra vez a la precandidatura intendente dentro del Partido Liberal, él tomó su propia decisión sin escucharle a nadie o fue asesorado por alguien, pero él tomó. Y yo voy a tomar mis acciones también como tal, como concejal voy a tomar mis acciones. No necesito que nadie me venga a decir qué tengo que hacer, ni mucho menos tomarme de la mano para tomar una acción o decisión. En este punto, por ejemplo, yo no me preocupo, porque, como te digo, ¿qué me va a decir? ¿O qué yo le puedo creer de lo que te pueda decir o comprometer o proponer? No me va a proponer nada, porque no soy hombre de negocio en ese sentido, en el marco de la política. Y propuestas sí me gustaría discutir, pero con esa gente no hay propuestas, porque nunca cumplieron. Entonces mejor uno se sienta bien, tranquilo, y toma sus decisiones acorde a su realidad. Esa es mi posición al respecto. En cuanto a la Junta Municipal, en cuanto a la campaña, la misma forma. La campaña, él aparentemente tuvo el poder de convencimiento de convencerle a la mayoría de los liberales para que le vote la delegada a Rafael Velázquez, a la Puche. Y el León propuso que sea Rafael y no tuvo poder de convencimiento. Entonces, ¿qué dice? Él es el que va a seguir para su voto para la independencia municipal. yo voy a estar pidiendo para mi voto para la Junta Municipal. Muy sencillo, muy pocas palabras para buen entendedor, como se dice. Yo veo así y me equivoco, seguramente me van a corregir la gente por el camino, pero ese es mi punto de vista y tomo una responsabilidad mía y voy a accionar personalmente, hacer campaña personalmente, salir en la calle, robar en la compañía, casa por casa, voy a procurar, voy a llegar otra vez a ser concejal. Y si él ganó la interna, si está convencido que puede ganar otra vez, se va a convencer a su gente. Y lo que convence es hacer problema a él.
6: Bueno, concejal, interesantísimo la posición. No, yo comprendo perfectamente. Cada uno de los concejales seguramente va a tener esa actitud. Y cuando le va a venir, concejal, de pregunta ya, porque desde un principio, no sé, ya hubo ese rompimiento también en la Junta Municipal del bloque del Partido Liberal, tres por una parte y tres por otra parte, y lo que queda para que pueda tener no sé, es para deslindar responsabilidades o porque así está previsto en la ley, es que dos concejales actuales que están, uno presidente de la Junta Municipal, que es el concejal Elisel Achucarro, y Marcelo Caballero, son los dos que no tienen candidaturas para este periodo. Y de estos dos, excepto que surgen rumores que Desiderio Arzamendia se le proponga para que pueda ser también candidato a... para que pueda tener esa posibilidad de asumir la intendencia. Pero para eso tiene que renunciar a su candidatura de suplente. Entonces, esto un lento concejal. Por eso nomás te estaba haciendo esta pregunta. Y las decisiones que ustedes toman, a lo mejor hoy tú te aprenderás y me voy a entregarla al Partido Colorado a ver la poder y también me imagino.
5: Eso estoy tranquilo también, como concejal. Yo soy un simple concejal y el que administra es otro, y la que tomó la decisión de candidatar a sabienda que esa posibilidad se generaba ya hace rato. Y se le avisó, se le recomendó y no le escucha a nadie, como te dije, él tomó sus decisiones solo o asesorado por una gente, ¿verdad? Entonces va a tener que consultar con sus asesores, ¿verdad? Y tendrá también su jugada, ¿verdad? Nosotros estamos tranquilos, no estamos comprometidos para ir con nada, no sé. A mí, por ejemplo, no, nadie me ofreció nada, no se fue por nada. Vamos a esperar ese día que presente la renuncia, y ahí seguramente vamos a empezar a analizar y tomar las decisiones correspondientes, ¿verdad? Para mí está, en primer lugar, estar trabajando con mi campaña, tratar de cerrar acuerdos con quienes fueron precandidatos a concejar y no pudieron llegar, conquistar a eso, pero suma conmigo, esa es mi prioridad, ¿verdad? Ahora, el tema de la renuncia del intendente falta todavía, porque hasta el 4 de julio tiene tiempo a presentar su renuncia. Tiene todavía 2 o 3 semanas y ese seguramente en el momento, 8 días antes, pues se va a estar buscando la posibilidad. Yo por lo menos no escuché también de la boca de Arzamendia, que él ya recibió esa propuesta. Aún no contestó que ya recibió esa propuesta. Por eso no le puedo dar la certeza de que así es. Ahora, hay rumores de que él podría ser, presidente del oficialismo le quiere llevar a Marcelo, pero como le digo, nadie planteó algo concreto a la mujer. Aquí estamos.
6: Correcto, y tampoco habría posibilidad, porque te estaba comentando que esa ruptura de la bancada del Partido Liberal, que se dividió en tres partes.

0: la cultura del colega. Nosotros siempre hablamos entre los colegas sin ningún problema. En la junta hablamos, compartimos sin ningún problema. Solamente que no tratamos más en la bancada cosas importantes, serias, porque tuvimos varias veces, digamos, decepciones. Nos sentamos a hablar, entre los seis se toma una decisión y se van a hacer otras cosas ellos. Entonces, para mí y para la familia, seguramente también a otra persona, este sería el tiempo. Puede sentar a dialogar de tomar postura, porque no respetan. Me he ido acostumbrado a sí, porque está en un sector que no sé cómo llamarme. La costumbre de hacer así, entonces yo también hace las mismas cosas. Entonces, yo tampoco no me enojo con ellos, ¿no? Entonces, por eso no me iba a saludar a mí ni a algo, ¿no? Pero cuando tocamos temas importantes, preferimos tomar nosotros nuestras propias decisiones y conclusiones y llevar adelante eso. Porque, como te digo, hemos avanzado por eso justamente.
1: O sea que la prioridad para el concejal abogado Fidel León es conquistar a aquellos compañeros que no pudieron alcanzar también de estar incluidos entre los 12 y dialogar con ellos y hacer la propia campaña en forma personal. No va a ser, y ahí voy ahora. No va a ser en forma institucional tu campaña política, sino va a ser en forma personal.
0: Categórico.
1: Ahí.
0: El sistema político que hoy se implementó, hoy día se implementó, pues es el famoso todo contra todo. La vez pasada era una campaña interna que éramos adversarios de estos liberales. Y mañana va a ser adversarios liberales, liberados y los independientes. O sea que arriba podía o a esta bombana igual podía a estrategia todavía bombana y eso nadie te va a orientar porque la institución del partido está en manos de un solo sector. La institución municipal hasta hoy día está en manos de un solo sector donde nosotros sufrimos casi 5 años de persecución, de dejar de lado a nuestros dirigentes, a nuestros productores que muchas veces reclamamos para que le vayan a separar su suelo, como hacen, donde le pedíamos que a nuestro dirigente se le arregle el camino, ya se las quiere o ya, o se acompañe, no nos hacen caso. Entonces, si un manejo sectorial y no quiere salir fortalecido en la campaña, la única forma de salir solo y hacer campaña es de otra. Yo digo de esa forma porque así me veo, me encuentro solo. Hasta hace poco me encontraba acompañado de un candidato Rafael Relante, que era mi equipo, así que era una buena persona que creo que perdió la comunidad y tal. No, pero yo lo perdoné que sabemos su capacidad, su forma de luchar. Y perdió, pero perdió la comunidad. De ahí nos sentimos, no te digo huérfanos, pero nos sentimos solos. Un candidato independiente, y el candidato independiente es de un solo sector que ya nos demostró 5 años el trato, la forma de manejar una administración. Entonces, nosotros tenemos que buscar la audiencia en cualquier agujero, buscar apoyo, seguidores, porque de lo contrario vamos.

0: queda afuera. Para que vamos a engañarnos.
1: ¿Cierto?
0: Dinero que viene al partido van a manejar ellos. Por eso es que no hay confianza. Yo tuve un ejemplo claro. Por eso te hablo así, José Luis, porque yo ya tuve un ejemplo claro. Estamos haciendo 5 años que fue
1: el periodo anterior.
0: La otra elección, y cuando hicimos unidad, foto acá, como un rapado y abraza Pau a Cu, en la hora de repartija, fuimos manoseados. Cuando yo decía que, y hacía mensaje, hace llegar al candidato y al mes de campaña, en tal sector hay un problema, para que busque una solución, por día ni persona. Sin embargo, debía venir y se va con otro candidato. Eso es un ejemplo claro que a mí me quedó grabado. Y ella no quería, ¿no? Que yo porque traía mi condición, y creo que le pisé los callos a la administración, y más ahora van a buscar la forma para que yo no entre. No soy un caído en cáncer, como se dice. Por eso me he preparado de esta forma. Yo no me enojo con ellos, y no creo que ellos se enojen conmigo. Pero esa es mi posición también para esta campaña.
1: Y bueno, el periodo anterior el ingeniero Enrique Pereira perdió cerca por 400 votos aproximadamente, pero hubo una importante cantidad de votos blancos.
0: 2.000 blancos.
1: Bueno, y ahora esa cantidad de votos en blanco no pasaría en la vereda de enfrente, Fidel.
0: Mira, no sé, no sabía decirte, José Luis, no sabía decirte hacia dónde se va a volcar esa cantidad de votos blancos, ¿verdad? Y bueno, la ciudadanía va a tener en mano, pero el poder de decisión, la Constitución no da la garantía de ejercer el poder para el sufragio. Ahora con la responsabilidad de la ciudadanía para tomar esas decisiones. Y aquellas personas que han votado en blanco, hoy van a pensar ya dos veces. Y aquella vez que iré, vale mi voto, porque ahora no vaya a hacer voto útil. Y no más.
1: Y sí. Y tal vez esos 3.800 o 4.487 votos vaya por un voto útil también, ¿verdad? Vaya a saber qué piensan. Porque yo no creo, seguramente en algún momento dado van a reunirse otra vez el que conformaron ustedes un grupo para poder trabajar con la candidatura de Rafael. Yo creo que se tiene que reunir nuevamente y tomar decisiones.
0: Sí. Hoy nosotros tenemos reunión de todos los candidatos que se quedaron siguen, y los que no pudieron llegar igual de tanto invitados, los apoderados que siguen trabajando, los colaboradores cercanos. Vamos a hablar, vamos a escuchar un poco también. No podemos encerrar nosotros, yo personalmente no, porque ya escalé una posición para seguir, por eso yo le he dejado de lado a los otros. Vamos a compartir, escuchar un poco también cuál es el pensamiento de cada uno de ellos, ¿verdad? Y del equipo en sí también. Y hubo ya una negociación, ya una propuesta, no sé. Vamos a ver eso también esta noche.
1: Excelente, mi querido concejal. Te agradezco muchísimo. Yo creo que hablamos suficiente y bastante de todo este tema. Todavía falta. Y lo más importante para mí, lo que teme seguramente los afiliados al Partido Liberal, es que la intendencia en estos 3 o 4 meses que serían para entregarle al Partido Colorado. En este caso, no sé. no sé, puede ser Elisela Chucarro o Marcelo Caballero. No, no, no, no. Eso ustedes van a decidir, ¿verdad? Pero de todas maneras, hay una inquietud generalizada en ese sentido.
0: En ese aspecto, José Félix, yo considero irresponsable al que está de turno. Porque cuando tenés planes, tenés que preparar un terreno para dejar. Y si no preparaste, pues cualquiera puede ocupar. Así de sencillo es. Si le interesaba realmente dejar en manos de alguien que él prefería, porque hoy día, si queda en mano de Marcelo, es Colorado. Si queda en mano de Marcelo, es Colorado. Y nosotros los seis somos candidatos. Yo no voy a renunciar a mi candidatura. Creo que así también a la media mamá que eso puede no va a renunciar. Alberto también me dijo que va a renunciar. Yo no sé quién puede renunciar para asumir una carga de 3 a 4 meses. Porque no sabemos cómo están las dichas. Yo, por más que no sea candidato, me niego a arriesgar a tomar cierto compromiso donde nosotros mismos hemos denunciado varias irregularidades y nos van a tomar como corresponsables. Desacuerdo. Por eso digo, no preparó el terreno para dejar. No prepararon el terreno, ¿por qué fue agarrar?
1: Excelente. Gracias, mi querido Fidel. Vamos a seguir hablando de este tema interesantísimo. Yo creo que a medida que va pasando los días van a tener más peso las conversaciones. Hoy seguramente va a salir algunas informaciones, algunos detalles importantes que la gente va a ir conociendo y sabiendo, ¿verdad? Y poner en manos del afiliado liberal, en este caso, todo lo que pueda pasar, ¿verdad? Todo lo que pueda acontecer. De tu parte, yo sé, a poca, poca, va a ser esa de poca palabra, poca,
0: Poca palabra, buen entendedor.
1: a buen entendedor. A veces ya pilla pa' y tema, y la gente también seguramente va a saber todo lo que va a pasar. Correcto, concejal, gracias.
0: Estamos bien, amigo, José Félix. Gracias a ustedes.
1: Concejal municipal de la ciudad de Itá, abogado Fidel León, hablando con nosotros. Hay una determinación ya de parte del concejal Fidel León. En forma personal, él va a tomar decisiones en la junta municipal. Ahora, todo lo que pueda pasar ahí en el recinto, me parece a mí como colegiado. En la Junta Municipal del Partido Liberal se resquebrajó hace bastante tiempo con tres candidaturas por una parte y con tres concejales por una parte y tres concejales por otra parte. Eso es un resquebrajamiento muy, muy grande que se pueda tener. Bueno, muchísimas gracias. Son las 17:41 minutos en todo el territorio de la República. 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Bueno, podemos poner una musiquita, Almides, y si por ahí tenemos la promoción y la publicidad para seguir y ya retomamos. aquí en Sapucaí, el grito de la esperanza.

0: 17:45 minutos en todo el territorio de la República. Bueno, Almide, si tenés a mano nuestra promoción de nuestra publicidad, mi querido amigo, te voy a agradecer. Ya después vamos a tener toda la música. Nosotros tenemos, hoy está de cumpleaños una sobrina, Sofía, cumple 15 años y entonces va a haber una misa de acción de gracias para seguir con esa lucidez de juvenil, vamos a decir así, de las chicas. Y bueno, para que todo salga bien para Sofía, entonces hoy hay una celebración de la Santa Misa. Ahí nos vamos, nos trasladamos. Bueno, Almide, queda a disposición tuya todo el programa, agradeciendo a todas las firmas comerciales, y nosotros nos reencontramos mañana. Gracias a todos los amigos. 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
3: Hola, hola, ¿qué tal? ¿Cómo están? Un cordial saludo a toda la gente que nos sintonizan. Esto es Desestresate por la 87.9 FM. En la voz con ustedes es Smadi Viveros, en controles Almides DJ. Mensajes, saluditos, pedidos musicales al 0981-71-2899. Arrancamos con buenísima música, por supuesto, por tu dial favorita, saludando a la gente que nos auspicia. 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